0: 7 de la tarde, 22 minutos.
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0: 7 de la tarde, 38 minutos.
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0: 7 de la tarde, 48 minutos.
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0: 7 de la tarde, 51 minutos.
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0: 8 de la noche, 19 minutos.
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0: 8 de la noche, 50 minutos.
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0: 9 de la noche. 9 minutos.
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0: 9 de la noche. 24 minutos.
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0: 9 de la noche. 38 minutos.
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1: 9:54 p.m.
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0: 11 de la noche, en punto.
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0: 11 de la noche. 4 minutos.
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0: 11 de la noche, 20 minutos.
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0: 11 de la noche, 46 minutos.
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0: 11 de la noche, 51 minutos.
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0: la hora cero, 11 minutos.
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1: Es la hora cero. 29 minutos.

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0: Es la hora cero, 39 minutos.
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Es la hora cero, 52 minutos.

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1: Una de la mañana, 18 minutos.

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1: Una de la mañana, 24 minutos.

0: Una de la mañana, 29 minutos.
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0: Una de la mañana, 47 minutos.
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1: Yo estuve de novio de una de esas muchachas, de las Melon.
2: Ay, esas guambitas sí que son bonitas, primosas.
1: Yo tuve, pero adquirido de casarme.
2: Oiga, ¿y cuáles son las Melon que usted me dice?
1: Aura de... Melo.
2: Ah, Aura.
1: Rosa Melo y la Cojan.
2: ¡La Cojan!
1: Yo tuve para casarme Melo con una de ellas, pero mi taita se oponía.
2: ¿A cuál gallina se va usted?
1: Mi taita me dijo, mijo, cásese para que aprenda a tirar hambre.
2: Sí. Ay, compadre, oiga, pero esa, usted estuvo muy tragado de esa vieja.
1: Me decía Aura, me decía yo, ay, mi palomito. Oh. Ay, mi palomito.
2: Ay, qué decía. Romántica, no le.
1: Mi palomito, hasta que me esplumó.
2: Lo desplumó, compadre.
1: Pero es que dicen que todas las cosas tienen su lado bueno y su lado malo.
2: Pues eso sí, en la vida todo tiene sus dos lados, compadre. Unos buenos, otros malos.
1: Pero esas viejas sí tienen los dos lados buenos. Ay, sí. Yo estaba con unas ganas de sentarle las válvulas a una de ellas.
2: Pero no pudo, ¿no?
1: No, eso me dio trabajo. Son muchachas supremamente instruidas.
2: Serán instruidas, no se animan.
1: Eso sí, no les cabe ni la menor duda.
2: Oiga, ¿y es que han estudiado ellas luego?
1: Ay, pero si esas viejas se encierran todos los días ahí con otro poco de amigas a devanarse en los sexos.
2: ¿Los que no, hombre? Los sesos, los sesos. ¿Es que ellas estudian mucho entonces?
1: Pues creo que sí, porque una ya... terminó el bichirolato.
2: El bichirolato.
1: Y la otra creo que está haciendo la tesis.
2: Será la tesis, compadre. Tesis es otra cosa.
1: Le dijo al viejo la que vaya a terminar. Papá, necesito 1500 pesos para el mosaico.
2: 1500
1: para el mosaico. Y se calentó el viejo, como es tan bruto. Y es que hey, gracias, también lo tengo que mantener yo.
2: Ay, ese sí es mucho animal, no diga. Pero ese es que es más ignorante que usted, compadre, no le.
1: Pero es que hoy en día, compadre Felipe, las mujeres se instruyen, se estudian, se preparan para abrirse paso en la vida.
2: Sí, señor.
1: Hasta que se lo abren.
2: Eso no es lo que llaman ese movimiento nuevo que hay ahora, que es que la liberación femenina.
1: Pues, en todo caso, la liberación femenina es el único movimiento de las mujeres que a yo no me gusta. Los demás sí.
2: Los otros sí, no, compadre. Ay, pero verdad, ahora se ven ministras y se ven alcaldesas y se ven gubernadoras, ¿no? ¿Verdad que se están ocupando hartas posesiones, no?
1: Sí, señor.
2: Ahora sí, verdaderamente las mujeres estudian, ¿verdad? Lo que usted dice.
1: Y las mujeres les gusta el matrimonio, aunque les decía yo a unas muchachas, el matrimonio es un paso muy difícil en la vida, les dije.
2: Oiga, ¿verdad, no? ¿Usted qué tiene
1: experiencia? Les dije, muchachas, el matrimonio es un paso muy difícil, pero hay que darlo, hay que darlo.
2: La tertulia de hoy está buena. Está tarde el doctor Villamil aquí.
1: Sí, oye, señor, en estos días me presentó el doctor Villamil a un doctor simpático, el doctor Aquiles Castro.
2: ¿Aquiles Castro? ¿Y ese es especialista en qué?
1: Ahí dice, doctor Aquiles Castro, orina, sangre y materias fecales.
2: ¿Yo?
1: Dije, usted sí está más jodido que yo, doctor.
2: Ay, y es que no es que él haga eso, sino que es que él es especialista en todas esas cosas. ¡Sigan!
1: Pero
2: de hecho ya te se asientan.
1: De golpe se le presenta uno cualquier necesidad y es bueno tener un médico amigo.
2: Eso sí que es importante.
1: Cuando nació el guambito, llevé a la mujer al hospital.
2: Sí. Y que estaba muy mala.
1: Y comenzó la vieja ya cuando la metieron por allá para adentro. Sí. Dijo, ay, mijito, deme un consuelo. Decía ay, la mujer. Sí. Ay, estaba un consuelo. Y yo con rabia le dije, no, la culpable es usted. No es que uno le pone el mercado en la puerta. Ella que es que acabe me lo entrar, mijito. Pues,
2: tiene toda la razón, compadre.
1: Claro.
2: Oiga, pero ahí nació el guambito, fíjese, usted tan de buenas, ¿no? Oiga. Porque estaba como demorando, ¿no?
1: Pues sí, compadre Felipe, pero no era culpa ni de yo ni de ella, porque hasta nos amanecíamos.
2: ¡Qué vale!
1: Y en día pasado me salieron fue un dos como morados aquí arriba de las rodillas.
2: Arriba de las rodillas.
1: Como unos parches morados. Como...
2: ¡Uy, mala circulación!
1: Y fui donde el doctor y le dije, doctor, ¿qué será esto que me ha salido acá? Y me examinó. Me dijo, dígale a su mujer que use aretes finos. Pobre, y daban rumbo.
2: Claro, porque usted, esos regalos que le hace usted a la vieja, todo es falso, compadre.
1: Pero, compadre Felipe, es que los enemigos del hombre ahora son distintos a los de antes.
2: Toda la vida han sido los mismos, el demonio, el mundo y la carne.
1: No, ahora es la chicha, la chocha y el chiche.
2: Pero eso sí lo valió con usted, compadre.
1: Pues la mujer cada rato es con enfermedades, ya ve. Yo era, compadre Felipe, eso sí le agradezco yo porque yo fui muy pobre.
2: Usted era pobrísimo.
1: Yo fui muy pobre.
2: Antes de casarse...
1: La mujer fue la que me hizo rico. Ah. Sí. El día pasado se enfermó y me decía, ay, mijito, el plátano lo siento aquí, que ay, las sí, comidas chica. Le hacían daño.
2: Claro, le sentí. Dijo, quedan pesadas.
1: Dijo, el plátano lo siento aquí. Uy, en el cuello.
2: Pobrecita, claro.
1: Las papas no me entran. Ay. La leche se me cuaja. Pobrecita.
2: Pero es que usted, ¿por qué no la lleva donde el doctor ese que es amigo de usted? O llévela donde el doctor Villamil, que ese también sabe de esa vaina.
1: Y la vieja pues a veces también se va donde el médico amigo allá a ponerle quejas de yo. En estos días le dijo, doctor, quiero que me ponga Emeterio como un toro.
2: Está fallando ya, no compadre.
1: Sí, dijo, doctor, ay, quiero que me ponga mi marido Emeterio como un toro. Dijo, bueno, desvístase, mi señora.
2: ¿Cómo?
1: Dijo, ¿y yo para qué?
2: ¿Era ella?
1: Dijo, desvístase para que empecemos por los cuernos. Cuando la vieja se emparranda, o mejor dicho, se larga pues, para el Tolima.
2: Sí.
1: Yo también me rebusco.
2: Pues siempre es bueno, porque usted no se puede quedar ahí solo, compadre.
1: Me entré a un bar en días pasados y pedí un traguito y una vieja ahí como bonita. Yo me fui ensuciando.
2: Sí. ¿Y qué tal estaba de carrocería, compadre?
1: Uy, unos ojos y un pelo.
2: Así, señor. La vieja.
1: Le dije, bueno, ¿por cuánto me acompaña para rendear esta noche?
2: Ah, la invitó usted, claro, pero ¿dónde es que cobran? Claro.
1: Dijo 500, dije, le doy 300.
2: Ah, usted
1: dijo 500, dije, bueno, 400.
2: Bueno, sí, pues, ¿y qué quedaba en eso?
1: Dijo 500 y yo como la necesidad era bastante, claro. Me tocó aceptarle los 500 y me fui a parrandear con la vieja.
2: Ay, ¿y qué tal le salió,
1: Lee? A la madrugada cuando dejó quedó dormida la vieja, saqué 250 y se los dejé en la mesa de noche y me fui.
2: ¿Cómo le conectó los 250, no?
1: Se despertó la vieja y no topó sino 250 en la mesa de noche. Y averiguó dónde vivía yo y se me apareció a la casa.
2: ¿Cómo? ¿A la casa?
1: Y golpeó.
2: Ajá.
1: Golpeó en la casa y salió la mujer.
2: Dijo, ya había llegado la vieja de usted.
1: Dijo, a sus órdenes, ¿qué se le ofrece, mi señora? Dijo, don Emeterio. Dijo, sí, cómo no, mijito, aquí lo necesito.
2: Ay, pues el escándalo está pronto, oiga. No, sí, bárbaro, el escándalo. No,
1: que dijo, hacer, mire, don Emeterio, yo hice con usted un contrato de arrendamiento de un local en 500 pesos.
2: Sinceramente, le dijo la guambita.
1: Y usted no me canceló sino el 50%.
2: Pero bueno.
1: Le dije, sí, cómo no, estamos de acuerdo, pero es que el local está muy mal situado. Muy sucio y muy grande. Me dijo, lo de mal situado, usted fue el que lo escogió. Lo de sucio, usted fue el que lo empuercó. Y lo de que muy grande, yo no tengo la culpa es que sus muebles sean tan pequeños. ¿Por qué no cogió el de al lado?
2: Pues sí. Ay, es que usted verdaderamente, compadre, sí es el que se pega sus voladitas.
1: Ay, yo me ha tocado sufrir mucho en la vida, compadre Felipe.
2: No se queje tanto, compadre, que es que usted es muy quejón.
1: Es que la vieja, pues a veces le ha dado a uno rabia.
2: Ay, bueno.
1: Un día pasado llegué a la madrugada.
2: Siempre trasnochando.
1: Y la vieja dijo, apenas llegué, dijo la vieja, ¿qué horas son?
2: Ah, ella se despertó, claridad.
1: Dije, las 11, mijita.
2: Ah, pero llegó temprano.
1: Las 11, ¿no? Era ya la madrugada.
2: Ah, era la madrugada.
1: Dije, son las 11, y miró el reloj, la vieja dijo, 6 y 5.
2: Ah, caramba.
1: Dije, pues por eso, 6 y 5 son 11.
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0: 2 de la mañana, 34 minutos.
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2 de la mañana, 48 minutos. 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

0: 3 de la mañana, 4 minutos.
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una interpretación de la bandola criolla de María Elba García de Córdoba, del municipio de Puerto Rondón, Vereda Marreros, y hace parte del proyecto Escena Local de la Fundación Corocoras.

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1: 3 de la mañana, 26 minutos.
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0: 3 de la mañana, 36 minutos.
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1: 3:43 PM.
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0: 4 de la mañana. 8 minutos.
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pieza musical es una interpretación del maestro araucano Valentino Caroprés en el Joropo al Parque 2021.

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0: y Tranquilandia, la que es por los lados de Rondón, de un tal Isaías Gil, que era el dueño de Fiat. Ahí en día se acabó también. Cuando el viejo murió se volvió pura repartición, y a los que le dieron el ganado, porque ese dato ya era como misterioso, y a los que le repartieron el ganado se les murió casi todo el ganado, y que cuando ellos se murió a los días, miraban era la zamura por la costa de raudal de ganado muerto, que se iban muriendo. Porque ese señor, según esto, tenía como pacto con el diablo, dicen. Del hato de él había una caña más lejos que esto, pero era un carrizal, hacia un raudal. Él a veces se iba de ahí para allá, iba solito, y ya un caballo y se iba, ¿no? Pasaba esa caña, cuando pasaba esa caña de para allá, cuando miraban iban dos, y iban alegando, aleteaba al viejo aquí. Cuando llegaba a la casa le preguntaba: bueno, don Isaías, ¿usted con quién iba? Que yo iba solo. Dijo: pero era que usted iba con otro. Y yo iba solo, yo no iba con más nadie. Y ahí sí dicen que llegaba una mula al corral así con, y le sonaba la charnela y rebuznaba esa voz. Ahí que asustaban, pero dije yo sí que era misterioso. Y todos los años se partía un hoyo, si no era una camilla, lo pateaba un caballo, lo corneaba un toro, pero alguno tenía que salir malogrado. Ellos tuvo historias bastante, o sea, para las encerrar el ganado. Dicen que ese a veces el ganado no lo llevaban al corral los toros y se barajustaban esos bichos, y era maldad. Al último se ponía bravo y mandaba a todos los peones para pa la casa. Él usaba un mandador. Le decía: váyanse para la casa, hombre, que yo el ganado lo encierro yo. Y se iban los peones para. Se iba con el ganado para allá. Al rato lo miraban que venía con el mandador aquí jueteando. Todo toro agiladito para el corral. Cuando los encerraban, ahí sí los llamaba. Y sí tenía pauta, dije, con el propio diablo.
1: 4 de la mañana, 37 minutos. 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

0: 4 de la mañana, 44 minutos.
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0: 5 de la mañana. 10 minutos.
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1: 5 de la mañana, 18 minutos.

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1: 5 de la mañana, 28 minutos.
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0: 5 de la mañana, 39 minutos.
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1: Grito de mata negra.

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A continuación, las notas del himno de la República de Colombia. Letra Rafael Núñez, música Orestes Índici. Ejecutando el arpa magistralmente, el maestro Nelson Acevedo.

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0: Amables oyentes de Meridiano 70, cordial saludos, sean bienvenidos a la emisión central de Meridiano 70 Noticias. Arauca, Colombia y el mundo conectados en una sola emisión, pues inicia este recorrido por los hechos más importantes del día y todos estos detalles son con el contexto de los hechos que marcan la agenda informativa. Gracias por estar con nosotros en 2170M en nuestras plataformas digitales. Hoy es lunes 21 de septiembre del 2026. Todo el equipo está listo para llevarles a ustedes esta agenda de informaciones. En la dirección, Carlos Alberto Jaime Escaso. En la producción, Alberto Cadena. En transmisores, Ramón Gámez. Y en la presentación de las informaciones, Carlos Chía. Estos son los titulares.
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Tropas de la 18ª Brigada capturaron en Arauquita, alias Winipú, o el líder, señalado como presunto integrante de una red de apoyo del ELN. La inteligencia militar lo relaciona con cobros extorsivos y con el ataque del 18 de febrero contra un vehículo blindado del ejército. Durante el allanamiento fueron incautados un revólver y 6 cartuchos calibre .38.

Dos hombres que permanecían en poder del ELN fueron entregados a una comisión humanitaria en zona rural de Arauca. Los ciudadanos fueron identificados como Alirio Enrique Martínez y Arley David Martínez Moncada. La entrega habría contado con la participación de la Defensoría del Pueblo, la Iglesia Católica y el Comité Internacional de la Cruz Roja 6CR.

Dos personas resultaron heridas en un accidente de tránsito registrado en el sector del Trapiche, en la vía entre Arauquita y La Esmeralda. Los afectados se movilizaban en motocicleta y colisionaron contra un vehículo en circunstancias que son verificadas. Viajeros y campesinos presentaron ayuda y solicitaron una ambulancia para su traslado al Hospital San Lorenzo.

0: Un incendio generó una emergencia en una vivienda de Saravena cerca de la institución educativa 6 de octubre. Unidades del cuerpo de bomberos llegaron a la carrera 17 entre calles 18 y 19 para controlar la situación. Los organismos de socorro continuaban verificando las consecuencias del fuego. El vehículo Mitsubishi terminó fuera de la vía en el sector de la vereda Las Bancas en Arauquita. El automotor salió de la carretera en la curva del Padre y quedó en un terreno con maleza y agua. Organismos de socorro acudieron al lugar para auxiliar a los ocupantes y verificar su estado. Un hombre conocido como alias Barrera o Gallo fue capturado en Soacha, Cundinamarca, en una operación coordinada por el Gaula Militar Casanare. Las autoridades lo señalan como presunto integrante de redes de apoyo del Frente Adonai Ardila Pinilla del ELN y lo requerían por homicidio. El proceso está relacionado con hechos ocurridos en 2024 en Sácama, Casanare. Arauca registró en julio las principales alzas del país en el precio de la leche cruda en finca. Según el CIPSA LD, el DANE, en Arauca capital el incremento fue del 9,16% y en Fortul en 7,51%, mientras los cinco municipios observados superaron el 6%. El DANE relacionó el comportamiento con el precio del queso y condiciones en oferta en un mes marcado también por lluvias e inundaciones. Tame cerró dos meses de apoyo con una unidad móvil de potabilización enviada desde Bogotá después de la avalancha del río Tame. El equipo respaldó el abastecimiento de agua mientras se atendía la afectación de la bocatoma del acueducto. La alcaldía de Tame y Caribabare SP agradecieron a las entidades y personas que hicieron posible esta operación. El incendio en el Cerro San Marcos en Villa de Leyva habría consumido cerca de 290 hectáreas y mantenía bajo amenaza el santuario de fauna y flora Iguaque. Las autoridades declararon que la calamidad pública allí en Villa de Leyva ordenaron evacuaciones preventivas y suspendieron las clases para esta jornada de lunes. Más de 400 integrantes de organismos de socorro y 180 voluntarios participan en la respuesta. El presidente Álvaro Uribe pidió que se pueda definir de fondo su situación judicial en la investigación relacionada con el Aro y la Granja. Aseguró que acatará la decisión de la autoridad competente y reclamó que el proceso termine en una absolución o una condena. La Corte Constitucional debe resolver el conflicto de competencia entre la Fiscalía y la Comisión de Acusación. La AGE formalizó las sanciones contra 7 integrantes del antiguo secretariado de las FARC por secuestros y otros crímenes investigados en el caso 01. Las sanciones van de 5 a 8 años, incluyen trabajos restaurativos, restricciones de movilidad y monitoreo electrónico. Uno de los primeros escenarios de cumplimiento será el cementerio San Antonio de Padua en Pitalito, Huila. Y Estados Unidos reconoció públicamente por primera vez que dispone de armas de control espacial en órbita. El secretario de la Fuerza Aérea Troy Meng, dijo que estos sistemas buscan defender a sus fuerzas frente a acciones hostiles, mientras China y Rusia rechazaron una mayor militarización del espacio. Expertos advierten que el marco jurídico internacional prohíbe armas nucleares y de destrucción masiva en órbita, pero deja vacíos frente a otros sistemas. Sobre estas y otras informaciones estaremos ampliando más detalles en esta jornada informativa.
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Continuamos en Meridiano 70 Noticias. Gracias por mantenerse en sintonía a través de los 1170M en nuestro sitio web www.meridiano70.co y la señal en vivo a través de Facebook. Seguimos con el desarrollo de la información de Arauca, Colombia y el mundo. Les contamos más detalles porque alias Winnie-Pooh, el líder, fue capturado en flagrancia en el corregimiento de La Pesquera, municipio de Arauquita, durante una operación de la 18ª Brigada del Ejército desarrollada de manera conjunta con la Armada Nacional, la Policía Nacional y la Fuerza Aérea Colombiana. De acuerdo con información de inteligencia militar, el hombre sería presunto integrante de una red de apoyo del ELN y tendría una trayectoria de aproximadamente 10 años. Las autoridades lo señalan de dinamizar cobros extorsivos a comerciantes, ganaderos, finqueros, contratistas petroleros y transportadores en Arauca. La misma fuente estima que esas actividades generaban rentas ilegales cercanas a los 200 millones mensuales. Además, relaciona al capturado con acciones de proselitismo armado e instrumentalización de la población civil. Alias Winnie-Pooh es señalado también de haber participado en el ataque del 18 de febrero del 2026 contra un vehículo blindado del ejército en la vereda Las Bancas, en el municipio de Arauquita, y de estar vinculado con otras actividades atribuidas al ELN. Pues estos señalamientos hacen parte de la información de inteligencia y deberán ser establecidos dentro del proceso judicial. Durante el registro y allanamiento fueron incautados un revólver y 6 cartuchos calibre 38. El capturado y los elementos incautados quedaron a disposición de las autoridades competentes para los procedimientos judiciales correspondientes. Más informaciones en Meridiano 70 Noticias, porque Alirio Enrique Martínez, de 59 años, y Arley David Martínez Moncada recuperaron la libertad el viernes 18 de septiembre después de permanecer en poder del ELN en una zona rural del departamento de Arauca, según información difundida por ese grupo armado. La entrega de los dos hombres se realizó a una comisión humanitaria que, según la información conocida, habría estado integrada por representantes de la Defensoría del Pueblo, la Iglesia Católica y el Comité Internacional de la Cruz Roja. En la versión difundida por el ELN se indica que Alirio Enrique Martínez había sido retenido el 29 de julio, es decir, que permaneció en poder del grupo durante más de 7 semanas. El grupo hizo señalamientos contra él al acusarlo de ser presunto informante de la fuerza pública, acusación que corresponde únicamente a la versión de esa organización. El ELN también formuló señalamientos contra Arley David Martínez Moncada, quien relacionó con un supuesto apoyo logístico y suministro de información a la fuerza pública. Esas acusaciones corresponden igualmente a la versión del grupo. La comisión humanitaria recibió a los dos hombres y facilitó su salida de la zona donde permanecían, con lo que ambos volvieron a estar en libertad. Más informaciones en esta jornada de noticias, porque dos personas resultaron heridas durante la tarde del domingo 20 de septiembre en un accidente de tránsito ocurrido en el sector El Trapiche, vereda Peralonso, sobre el corredor que comunica a la cabecera municipal de Arauquita con La Esmeralda. Los afectados se movilizaban en una motocicleta y colisionaron contra un vehículo. Las circunstancias en las que se produjo el impacto son materia de verificación por parte de las autoridades. Viajeros y campesinos que transitaban por el sector auxiliaron a las personas involucradas y solicitaron una ambulancia para realizar su traslado hasta la unidad de urgencias del Hospital San Lorenzo en el municipio de Arauquita. La información inicial pues no ha mencionado la identidad de los afectados ni la gravedad de sus lesiones. Los organismos de atención y las autoridades avanzan en la verificación del siniestro y hasta el momento del reporte no se han conocido más detalles. Vamos a una pausa comercial y regresamos con más informaciones en Meridiano 70 Noticias.

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más informaciones les contamos porque un incendio se presentó el domingo 20 de septiembre dentro de una vivienda ubicada en la carrera 17 entre calles 18 y 19 en inmediaciones de la institución educativa 6 de octubre en el municipio de Saravena. La emergencia generó alarma entre los habitantes del sector, quienes advirtieron la presencia del fuego dentro del inmueble. Unidades del Cuerpo de Bomberos de Saravena se desplazaron hasta el sitio y adelantaron las labores necesarias para controlar la situación. Al momento del reporte preliminar, los organismos de socorro continuaban verificando las consecuencias del incendio y el alcance de los daños ocasionados. Hasta ese momento no se había informado sobre personas lesionadas ni sobre las causas del fuego. Más informaciones, porque un vehículo Mitsubishi salió de la carretera durante la tarde del domingo 20 de septiembre en el sector de la vereda Las Bancas, zona rural del municipio de Arauquita. El hecho ocurrió en un punto conocido como la Curva del Padre. La información preliminar indica que el conductor habría perdido el control al tomar la curva. El automotor terminó en

no se había confirmado el estado de los ocupantes. A continuación, en Meridiano 70 Noticias presentamos Pulso Orinoquía, informaciones que se relacionan en la región de los Llanos Orientales de Colombia, informaciones de Meta, Casanare, Vichada, Guaviare y Guainía. Escuchemos.

Meridiano 70 Noticias presenta Pulso Orinoquía, el recorrido informativo por Meta, Casanare, Vichada, Guaviare y Guainía. En esta edición conoceremos el drama de compradores de vivienda en Restrepo y un millonario contrato artístico en Acacías. Empezamos en Restrepo, Meta, donde el proyecto Torres de Génesis prometía 17 torres residenciales de 9 pisos, con zona comercial y piscinas, y no ha entregado ninguna. En el lote solo quedan estructuras abandonadas y una licencia de construcción vencida, mientras varios compradores siguen reclamando su vivienda o su dinero. Terminamos en Acacías, donde la alcaldía pagará más de 1.300 millones de pesos por 90 minutos de presentación del cantante Silvestre Dangond, el 10 de octubre, en el Festival del Retorno. De acuerdo con el SECOP, el contrato de servicios artísticos se firmó el 11 de septiembre y se adjudicó de forma directa a la Corporación Cultural, Deportiva y Folclórica, Corcedef. Esto fue Pulso Orinoquía, el recorrido regional de Meridiano 70 Noticias. Seguimos conectando a Arauca con los acontecimientos que importan. 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

más informaciones les contamos porque un hombre conocido como con los alias de Barrera o Gallo fue capturado en el municipio de Soacha, Cundinamarca, durante una operación de la aula militar Casanare, coordinada por la Policía Nacional y desarrollada con el apoyo del CTI y la SIGIN. El capturado era requerido por la justicia por el delito de homicidio dentro de un proceso judicial relacionado con hechos ocurridos en el 2024 en el municipio de Sácama, Casanare. De acuerdo con las investigaciones citadas por el ejército, el hombre sería presunto integrante de redes de apoyo del Frente Adonai Ardila Pinilla, del ELN. Pues esa vinculación hace parte de lo señalado por investigaciones y deberá ser establecida por la justicia. Tras el procedimiento, el capturado fue puesto a disposición de las autoridades judiciales para que continúe el proceso correspondiente. Les contamos más informaciones porque el Departamento de Arauca concentró durante el mes de julio de 2026 las mayores alzas reportadas en el precio de la leche cruda en finca, de acuerdo con el sistema de información de precios y abastecimiento del sector agropecuario CIPSAL del DANE. Aunque el comportamiento general se mantuvo estable en las 5 macroregiones lecheras del país, los 5 municipios araucanos, incluido de acuerdo a los 5 municipios que se hizo esta operación estadística, registraron variaciones superiores al 6%. En Arauca capital el aumento fue de 9,16% y en Fortuna alcanzó el 7,51%. El DANE relacionó el incremento principalmente con el mayor promedio pagado por el queso que se comercializa hacia el interior del país en un contexto de menor oferta de ese producto. Las condiciones climáticas también incidieron en la actividad ganadera. Durante el mes de julio se presentaron jornadas de alta nubosidad, temperaturas cálidas y húmedas y lluvias intensas que provocaron inundaciones en algunos sectores y afectaron la calidad de los pastos. Pese a estas condiciones, el reporte indicó que se mantuvo una buena disponibilidad de forraje verde y continuó el sistema tradicional de pastoreo rotacional en buena parte de las fincas. Después de los municipios de Arauca, la variación más alta destacada por el informe fue la de Valledupar, Cesar, con 6,33%. Más informaciones porque una unidad móvil de potabilización enviada desde Bogotá permaneció durante 2 meses en el municipio de Tame para apoyar el suministro de agua potable.

0: Después de que la avalancha del río Tame del 9 de julio afectara la bocatoma del sistema de acueducto. El equipo permitió reforzar el abastecimiento de agua mientras se adelantaban las acciones de atención de la emergencia y la recuperación del sistema del acueducto. La administración municipal, encabezada por el alcalde Miguel Ángel Bastos y Caribabar ESP, han expresado su agradecimiento al alcalde mayor de Bogotá, Carlos Fernando Galán, a la gerente general de la empresa de acueducto y alcantarillado de Bogotá, Natasha Avendaño García, y a José Ángel Muñoz por las gestiones realizadas para facilitar el apoyo. Después de 2 meses de operación en el municipio, la unidad móvil inició nuevamente su recorrido. Caribabar ESP, bajo la gerencia del ingeniero Julián Sierra, también ha reconocido el trabajo de las instituciones y personas que han participado en la respuesta a la emergencia. Les presentamos en Meridiano 70 Noticias, Meridiano Centro Oriente, informaciones que avanzan en el centro del país. Escuchemos.
1: Meridiano 70 Noticias presenta Meridiano Centro Oriente, con lo más relevante de Norte de Santander, Santander y Boyacá. En esta edición conoceremos el incendio que amenaza a Villa de Leyva y el aumento de quemas en Barranca Bermeja. Empezamos en Villa de Leyva, Boyacá, donde un incendio forestal consume desde el sábado el Cerro San Marcos y amenaza el casco urbano. Las llamas han afectado más de 40 hectáreas, obligaron a evacuar viviendas y hoteles y mantienen desplegadas a más de 200 personas con apoyo de helicópteros. El municipio declaró la calamidad pública y el presidente Abelardo de la Espriella anunció el despliegue de todas las capacidades del Estado. Terminamos en Barranca Bermeja, Santander, donde aumentan las quemas en medio de las altas temperaturas. En lo corrido de 2026, el Cuerpo de Bomberos ha atendido 274 casos, entre ellos 16 incendios forestales. Esto fue Meridiano Centro Oriente, información de Norte de Santander, Santander y Boyacá, en Meridiano 70 Noticias. 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
0: Más informaciones y ampliamos detalles sobre un incendio que ha vivido Villa de Leyva allí en el departamento de Boyacá, porque el incendio forestal que comenzó el 19 de septiembre en el Cerro San Marcos en Villa de Leyva, Boyacá, había afectado aproximadamente 290 hectáreas y seguía activo después de más de 28 horas de emergencia. Las fuertes corrientes de viento dificultaron las labores de control y aumentaron el riesgo sobre el santuario de fauna y flora Iguaque. El gobernador de Boyacá, Carlos Amaya, ha pedido reforzar la respuesta aérea y el apoyo de cuerpos de bomberos de municipios vecinos, Cundinamarca y Bogotá. Más de 400 integrantes de organismos de socorro y 180 voluntarios participaban en las labores en el equipo en el terreno, pues se habían realizado 145 descargas de agua con 4 helicópteros, 2 de la gobernación de Boyacá y 2 aportados por el gobierno nacional mediante la Fuerza Aérea Colombiana y la aviación del ejército. Las autoridades declararon la calamidad pública, han ordenado evacuar preventivamente a residentes del noreste del municipio y dispusieron la salida de personas de 2 hoteles y varias viviendas. El Coliseo Municipal fue habilitado como centro de atención para afectados y organismos de respuesta. Las clases fueron suspendidas para este lunes 21 de septiembre. Durante la noche del domingo, el ministro del Interior, Rodrigo Lara, ha informado que el puesto de mando unificado mantenía un reporte de control del 50% del fuego y que las operaciones aéreas se reanudarían desde las 6 de la mañana. Y también les contamos más informaciones antes de la pausa comercial, porque el expresidente Álvaro Uribe Vélez se ha pronunciado el domingo 20 de septiembre sobre la investigación relacionada con los hechos de El Aro y La Granja y ha pedido que su situación judicial avance hacia una definición de fondo. Uribe manifestó que está dispuesto a acatar la decisión de la autoridad que resulte competente y dijo que no quiere continuar en lo que calificó como un limbo reputacional, abro comillas, que me condenen o me absuelvan, pero que no me dejen en este limbo reputacional, cierro comillas, expresó. El proceso se encuentra en medio de un conflicto de competencias de la Fiscalía General de la Nación y la Comisión de Investigación y Acusación de la Cámara de Representantes. La Corte Constitucional deberá definir cuál autoridad continuará con la investigación. El exmandatario rechazó las acusaciones que lo relacionan con estructuras paramilitares y afirmó, abro comillas, si yo hubiera sido paramilitar, lo habría sido de frente, cierro comillas. También señaló que han comparecido ante la Fiscalía y que seguirá atendiendo las citaciones que formulen las autoridades. Según Uribe, el expediente permaneció durante un periodo de la Comisión de Acusación y después pasó a la Fiscalía. El expresidente aseguró que respetará la determinación que adopte la Corte Constitucional sobre la competencia. Vamos a una pausa comercial y regresamos con más informaciones en Meridiano 70 Noticias.

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Les contamos más informaciones en Meridiano 70 Noticias, porque la Jurisdicción Especial para la Paz formalizó las sanciones impuestas a 7 exintegrantes del antiguo secretariado de las FARC por su responsabilidad en secuestros y otros crímenes investigados dentro del caso 01. Las sanciones corresponden a Rodrigo Londoño, conocido como Timochenko, Jaime Alberto Parra Rodríguez, Milton de Jesús Toncel, Pablo Catatumbo, Pastor Alape, Julián Gallo y Rodrigo Granda. El caso 01 aborda la política de secuestros de las antiguas FARC y otros delitos cometidos durante el cautiverio de las víctimas. De acuerdo con la decisión, Rodrigo Londoño y Pablo Catatumbo recibieron sanciones de 8 años. Jaime Alberto Parra Rodríguez deberá cumplir 7 años, 10 meses y 2 días. Milton de Jesús Toncel, 7 años, 8 meses y 25 días. Pastor Alape, 6 años, 11 meses y 22 días. Julián Gallo, 6 años. Y Rodrigo Granda, 5 años. Las sanciones no contemplan penas de prisión. Los comparecientes deberán cumplir trabajos, obras y actividades de contenido restaurativo y reparador, además de las condiciones establecidas por la JEP para su ejecución. Las actividades se desarrollarán de lunes a viernes entre las 8 de la mañana y las 5 de la tarde. Durante el cumplimiento deberán presentar informes sobre las labores realizadas y sus aportes a la verdad, incluida información relacionada con la ubicación de restos de personas que fueron secuestradas. También estarán sometidos a monitoreo mediante dispositivos electrónicos. Según las condiciones señaladas para el cumplimiento de las sanciones, podrán movilizarse dentro del departamento correspondiente a su lugar de residencia, pero tendrán restricciones para salir de esa jurisdicción y del país. Uno de los primeros escenarios para ejecutar las sanciones será el municipio de Pitalito, Huila. Rodrigo Londoño, Rodrigo Granda, Pastor Alape, Jaime Parra y Milton Toncel participarán hasta el 30 de septiembre en labores relacionadas con la búsqueda de personas desaparecidas en el cementerio San Antonio de Padua. Entre las actividades previstas se encuentran la adecuación del terreno, excavación manual, tamizado de apoyo a los equipos encargados de la búsqueda. Los procedimientos técnicos y forenses permanecerán bajo responsabilidad de personal especializado. Pablo Catatumbo y Julián Gallo, por su parte, iniciarán actividades relacionadas con memoria en Bogotá. Estas labores forman parte de las acciones restaurativas establecidas por la jurisdicción para el cumplimiento de las sanciones. La decisión ha generado reacciones entre víctimas de las antiguas FARC. El diputado del Valle, Sigifredo López, ha cuestionado las sanciones y promovido una iniciativa para cerrar la JEP. Desde la jurisdicción, la magistrada Catalina Díaz ha defendido los resultados alcanzados por el modelo de justicia transicional. La formalización de esas sanciones coincide además con una discusión sobre los recursos que tendrá la JEP en 2027. En el Congreso se encuentra en debate una propuesta para trasladar 100 mil millones de su presupuesto de funcionamiento al Consejo Superior de la Judicatura. La propuesta todavía hace parte de la discusión presupuestal y por tanto no corresponde a un recorte ya ejecutado. El presidente de la JEP, Alejandro Ramelli, remitió una comunicación a la Fiscalía de la Corte Penal Internacional en la que manifestó preocupación por las consecuencias que a su juicio de la jurisdicción tendrían esa respuesta presupuestal y otras iniciativas que se tramitan en el Congreso. Ramelli también cuestionó una reforma que plantea una revisión por parte de la justicia penal militar de decisiones de la JEP relacionadas con integrantes de la fuerza pública. El presidente Abelardo de la Espriella respondió este 20 de septiembre y rechazó los planteamientos contenidos en la comunicación. Abro comillas, no comparto ni acepto el contenido, el alcance ni el tono de esa comunicación. Cierro comillas, señaló el mandatario. También sostuvo que el debate del presupuesto general de la Nación en el Congreso no constituye una amenaza contra los jueces. Según las cifras expuestas por De la Espriella, la JEP solicitó 947.642 millones para el 2027, mientras que el proyecto de presupuesto ha contemplado 821.803 millones. A ese monto se sumó ahora la discusión sobre la propuesta de trasladar 100.000 millones a la justicia ordinaria.
El mandatario afirmó además que los recursos de una entidad pública deben definirse teniendo en cuenta tanto sus necesidades como la disponibilidad fiscal del Estado. La AGE, por su parte, sostiene que una reducción adicional comprometería actividades relacionadas con su funcionamiento y con la protección de víctimas, testigos e intervinientes.

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1: Meridiano 70 Noticias presenta Actualidad Internacional, un repaso a los hechos más relevantes del mundo. En esta edición, conoceremos la visita del presidente de Paraguay a Venezuela y las declaraciones del líder opositor ruso, Nikolai Rybakov. Comenzamos en Caracas, donde la presidenta encargada Delcy Rodríguez recibió en Miraflores al presidente de Paraguay, Santiago Peña, en la segunda visita de un jefe de Estado desde la salida de Nicolás Maduro. Ambos gobiernos firmaron un comunicado conjunto para avanzar hacia el restablecimiento de las relaciones diplomáticas, rotas hace cerca de 20 meses. En la agenda figura también la deuda de unos 300 millones de dólares por compras de petróleo venezolano. Terminamos en Rusia, donde Nikolai Rybakov, líder de Yabloko, el único partido opositor legal, aseguró a la agencia EFE que la paz en Ucrania está más cerca, después de 3 meses de campaña de su partido contra la guerra. Así concluye Actualidad Internacional. 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

Más informaciones y frente al inicio de esa jornada, el Ministerio del Interior a cargo de Rodrigo Lara ha afirmado que la noche de este domingo 20 de septiembre que los incendios en Villa de Leyva se mantienen controlados al 50% de acuerdo con el puesto de mando unificado, pero en relación a toda esa información, pues también ha mencionado que durante la noche anterior han tomado el relevo los bomberos de Bogotá, uno de los cuerpos más técnicos y preparados del país, y que ya han retomado a partir de las 6:30 de la mañana se han retomado los vuelos de los cuatro helicópteros, en donde la instrucción ha sido no parar, y donde se menciona a la Unidad Nacional de Gestión del Riesgo, la Dirección Nacional de Bomberos, que apoya este hecho crítico que vive allí el municipio de Villa de Leyva en el departamento de Boyacá. De manera internacional, les contamos porque Estados Unidos ha reconocido públicamente por primera vez que la Fuerza Espacial cuenta con armas de control espacial desplegadas en órbita. Es una admisión realizada por el secretario de la Fuerza Aérea, Troy Meink, durante una conferencia especializada en Maryland. May afirmó que su país está aumentando la preparación frente a amenazas existentes y que dispone de sistemas capaces de defender a la fuerza conjunta ante acciones hostiles de adversarios. Washington no detalló qué armas están desplegadas, cuántas existen y desde cuándo permanecen en órbita. El anuncio ha provocado reacciones de China y Rusia. El portavoz del Ministerio de Relaciones Exteriores chino, Guo Jiakun, acusó a Estados Unidos de impulsar la militarización del espacio y pidió de tener preparativos para una eventual guerra espacial. Desde Moscú, el portavoz de Kremlin, Dmitry Peskov, defendió que el espacio debe permanecer libre de armas. Oscar Palma Morales, profesor en estudios de guerra de la Universidad del Rosario, explicó que estas capacidades podrían incluir sistemas para interferir, neutralizar o destruir satélites mediante herramientas electrónicas, cibernéticas, de energía dirigida o medios físicos. La denominación oficial de armas de control espacial comprende capacidades ofensivas y defensivas, cinéticas y no cinéticas. El papel militar de los satélites no es nuevo, pues las Fuerzas Armadas dependen de ellos para comunicaciones, inteligencia, navegación, localización y vigilancia. Y Estados Unidos, Rusia, China e India han desarrollado durante décadas tecnologías antisatélite. La novedad señalada por los especialistas está en el reconocimiento público de sistemas estadounidenses actualmente en órbita. Pues uno de los riesgos más inmediatos de un ataque contra un satélite es la generación de residuos que viajan a gran velocidad y pueden impactar otras infraestructuras espaciales. Ese efecto podría afectar servicios civiles y militares que dependen de redes espaciales. El principal marco internacional continúa siendo el Tratado sobre el Espacio Ultraterrestre de 1967, que prohíbe colocar en órbita armas nucleares y otras armas de destrucción masiva. Especialistas en derecho espacial advierten que mantiene abiertas discusiones sobre regulación, seguridad y desarme.

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1: 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En esta edición conoceremos el salto de Colombia en los Juegos Suramericanos.

Empezamos en Argentina, donde Colombia superó este domingo las 100 medallas en los Juegos Suramericanos de Santa Fe y se mantiene en el tercer lugar del medallero, detrás de Brasil y Argentina. El ciclismo de pista aportó tres nuevos títulos y hubo oros para Simón Gómez, en vela, y Tatiana Rentería, en lucha. El día anterior, el sábado, la delegación había sumado 11 medallas, entre ellas el oro de Daniela Berzuibel en esquí náutico, para llegar a 96 preseas. 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

0: más informaciones de Meridiano 70 Noticias, porque los directivos de los 36 clubes de la Dimayor tienen prevista para este lunes 21 de septiembre a las 10 de la mañana una asamblea en la que serán socializadas las ofertas recibidas por los derechos audiovisuales y digitales del fútbol profesional colombiano. El contrato vigente con Win Sports termina el 31 de diciembre del 2026. La Dimayor ha recibido propuestas de terceros interesados en explotar los derechos entre el 2027 y 2030, cuyos nombres se han mantenido bajo reserva mientras avanza el proceso. El fútbol colombiano recibe actualmente cerca de 60 millones de dólares al año por estos derechos y, de acuerdo con la información conocida, la aspiración para el próximo ciclo es acercarse a los 100 millones de dólares anuales. Win Sport conserva derecho de preferencia, pero por lo que podría igualar la mejor oferta que sea seleccionada. La recepción y la apertura de propuestas se realizó en una sesión de la Comisión de Mercadeo de la Dimayor en las oficinas de la firma auditora Crowico SAS, con Octagon como asesor técnico del proceso. La asamblea deberá conocer el contenido de las ofertas antes de definir cuál avanzará a la fase final. Pues a su vez existe una discusión entre los clubes por la distribución del dinero del ingreso por derechos de televisión. El 15% corresponde a la administración de la Dimayor. El 10% se distribuye entre los equipos clase B y el 75% entre los clubes clase A. El denominado G8 ha reclamado una distribución que tenga mayor relación con los méritos deportivos. Los equipos clase A son aquellos que han permanecido 3 años consecutivos en primera división y cumplen además requisitos económicos de membresía. Los clubes clase B reciben una participación menor, aunque también intervienen en la discusión sobre el próximo operador. Algunas fuentes citadas en la información señalan además que existe un 2% destinado a la empresa interventora del contrato Go Sports mientras se mantenga vigente el acuerdo actual. La asamblea de este lunes puede definir cuál propuesta entrará en la recta final frente al derecho de preferencia de Win Sports. Y también les contamos más informaciones porque el boxeador araucano Ison El Rayo Galea prepara una nueva etapa de su proceso deportivo con la intención de representar a Colombia y al departamento de Arauca en competencias internacionales de la categoría juvenil. Según la información conocida por su equipo, entre los próximos objetivos próximos está en participar en el Mundial Juvenil de Boxeo Europa 2026 y continuar la preparación con miras a los Juegos Olímpicos de la Juventud Dakar 2026 en África. Nerio Daniel Galea Limas, padre y entrenador del joven pugilista, ha pedido respaldo a autoridades, empresarios y comunidad para cubrir los costos que implica la participación internacional. Los recursos serán destinados a tiquetes, alojamiento, alimentación, equipamiento, seguros y otros gastos de viaje. Abro comillas. Mi gente de Arauca, hoy me levanté pensando en la importancia que es darle la tercera medalla mundial a mi país, pero en especial a mi amado departamento de Arauca. Cierro comillas, expresó el entrenador en su llamado público. El equipo de Ison presenta estas competencias como parte de una ruta de formación que busca ampliar su experiencia internacional y sostener su proyección hacia escenarios olímpicos.
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La tasa representativa del mercado en Colombia para este lunes 21 de septiembre es de 3.192 pesos con 92 centavos por dólar, frente a los 3.151 pesos con 73 centavos del domingo 20 de septiembre. La TRM aumentó 41 pesos con 19 centavos, equivalente a una variación aproximada del 1,31%. Con esa información llegamos al final de esta emisión de Meridiano 70 Noticias. Gracias por acompañarnos en este recorrido por Arauca, Colombia y el mundo. 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Estaremos en el lugar de la noticia y estamos donde nadie más está. Todo un equipo les ha llevado a ustedes esta agenda de noticias: en la dirección Carlos Alberto Jaimez Castro, en la producción Alberto Cadena, en transmisores Ramón Gámez y en la presentación de las informaciones Carlos Chía. Que tengan ustedes buen inicio de semana, un excelente lunes. Los dejamos con el mensaje de vida del padre Jim Martínez, la palabra de Dios para hoy. Feliz día para todos.

0: Bienvenidos a este espacio Reflexionemos el Evangelio en Familia. Querida comunidad, hoy celebramos con alegría la fiesta de San Mateo apóstol y evangelista. El Evangelio nos recuerda que Jesús no espera a que seamos perfectos para llamarnos. Él sale a nuestro encuentro, conoce nuestra realidad y nos invita a comenzar una vida nueva. Dispongamos nuestro corazón para escuchar su voz y encomendemos a nuestras familias en el nombre del Padre, del Hijo y del Espíritu Santo. Amén. Del Evangelio según San Mateo capítulo 9 versículos del 9 al 13. En aquel tiempo Jesús vio a un hombre llamado Mateo sentado en el lugar donde se cobraban los impuestos y le dijo, «Sígueme». Él se levantó y lo siguió. Después, mientras estaban comiendo en casa de muchos cobradores de impuestos y personas consideradas pecadores, se acercaron y se sentaron a la mesa con él y sus discípulos. Al verlo, algunos fariseos preguntaron a los discípulos, «¿Por qué su maestro come con los cobradores de impuestos y los pecadores?» Jesús, al escuchar esto, respondió, «No necesitan médicos los que están sanos, sino los que están enfermos. Vayan y aprendan qué significa, misericordia quiero y no sacrificio. Porque no he venido a llamar a los justos, sino a los pecadores. Palabra del Señor, gloria a ti, Señor Jesús». Queridos hermanos, el Evangelio de hoy nos presenta una escena profundamente humana. Mateo está sentado en su puesto de recaudación de impuestos. Es un hombre que, por su oficio y por la relación que tenía con el poder romano, cargaba con el rechazo de muchos de sus compartidarios. Para la sociedad de su tiempo, era fácil señalarlo, clasificarlo y más aún, reducirlo a su pasado. Pero Jesús no lo mira como lo mira la multitud. Jesús ve en Mateo y conoce su realidad, descubre en él una posibilidad que otros no alcanzaban a reconocer. Por eso le dice algo breve, pero muy decisivo, «Sígueme». Y Mateo se levanta. Aquí encontramos una verdad que toca nuestra vida. El Señor nos llama desde nuestra realidad, no desde una imagen perfecta que todavía no somos. Él nos llama en medio de nuestras luchas, en medio de nuestras heridas y de nuestras decisiones equivocadas y también desde nuestros deseos de cambiar. A veces pensamos que primero que tenemos que arreglar toda nuestra vida para acercarnos a Dios. Creemos que debemos dejar de equivocarnos, sanar todas nuestras heridas o alcanzar una determinada madurez para sentirnos dignos de su llamada. Pero el Evangelio nos muestra lo contrario. Jesús se acerca, llama y en el camino del seguimiento comienza una transformación y empieza a transformar nuestra vida. Mateo tuvo que levantarse de su puesto, tuvo que dejar atrás seguridades, costumbres y una manera de vivir. Seguir a Jesús implica también para nosotros aprender a soltar aquello que nos encierra: el orgullo, el resentimiento, la ambición desordenada, los prejuicios, las necesidades de tener siempre la razón o aquellas relaciones y hábitos que nos alejan del bien. Dejarlo todo no significa necesariamente abandonar nuestras responsabilidades, sino permitir que nada ocupe en nuestra vida el lugar que le corresponde a Dios. Es dejar que Cristo transforme nuestra manera de pensar, de sentir, de relacionarnos y de servir. La segunda escena es igualmente importante. Jesús se sienta a la mesa con personas que eran despreciadas y allí aparece la crítica de quienes creen que la cercanía con Dios consiste en mantenerse lejos de los que necesitan misericordia. Jesús responde, «Misericordia quiero y no sacrificios». La misericordia no es aprobar el mal ni ignorar la responsabilidad, es mirar a la persona sin reducirla a su error. Es abrir caminos de conversión, es acompañar, es corregir con amor y ofrecer una oportunidad para comenzar de nuevo. La primera lectura tomada de la carta a los Efesios nos invita a vivir de acuerdo con la vocación que hemos recibido, con humildad, paciencia, mansedumbre y sobre todo con mucho amor. San Pablo nos recuerda que somos distintos, pero estamos llamados a vivir en la unidad, a poner nuestros dones al servicio de los demás. El llamado de Mateo no termina en una experiencia personal, se convierte en misión. Y el Salmo 18 nos recuerda que el anuncio de Dios alcanza toda la tierra. La vida transformada de quien sigue al Señor puede convertirse también en un testimonio que ilumina a otros. Hoy, al celebrar a San Mateo, preguntémonos, ¿de qué puesto necesito levantarme? ¿Qué debo dejar atrás para ser verdaderamente discípulo de Jesús? ¿A quién estoy mirando con prejuicio cuando el Señor me invita a mirarlo con misericordia? Que esta celebración nos ayude a comprender que Dios no se cansa de llamarnos. Él conoce nuestra débil humanidad, pero también conoce la obra que puede realizar en nosotros cuando le abrimos la vida. Hermanos, no tengamos miedo de levantarnos, no tengamos miedo de comenzar de nuevo. El Señor que llamó a Mateo también nos llama hoy. Y cuando respondemos con generosidad, nuestra historia puede convertirse en instrumento de esperanza para muchas personas. Que el Señor nos conceda la gracia de seguirlo con libertad, de dejar aquello que nos impide amar y de convertir nuestra vida en un servicio humilde y fecundo. Que Dios los bendiga, que Dios bendiga a sus familias y les conceda un día lleno de paz, pero sobre todo, que nos conceda la gracia de mirarnos con misericordia como el Señor miró a Mateo. Que la bendición de Dios nos acompañe, Padre, Hijo y Espíritu Santo. Amén.
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2: Hola vecinos, qué alegría saludarlos. Hoy regresamos a las aulas para conocer cómo se vive desde la mirada de las familias el proyecto de mejoramiento de infraestructura educativa ejecutado por Sierracol Energy mediante el mecanismo de obras por impuestos del gobierno nacional.
3: Nuestra protagonista es la sede Bocas del Caranal de la institución educativa Simón Rodríguez Balloneros, ubicada en la vereda Barranquillita, en Arauquita. Hoy cuenta con aulas, comedor, baños, zona de juegos y huerta escolar. Espacios que ya hacen parte de la vida cotidiana de sus estudiantes y docentes.
2: Y para conocer lo que significa este cambio, conversamos con alguien que tiene una relación muy especial con esta escuela, Cristian David Ruiz. Estudió allí, sus hijos también han pasado por sus aulas y actualmente uno de ellos continúa estudiando en la sede. Además, como trabajador de la zona, participó con su mano de obra en el mejoramiento de la infraestructura. Cristian, bienvenido a Vecinos. Después de tantos años haciendo parte de esta historia, ¿qué significa para usted ver hoy la escuela en estas condiciones?
4: Bueno, primero que todo lo voy a reducir en una palabra. Esto es una obra de impacto que la verdad mejora la calidad de la educación de nuestros niños. Aquí fue mi primaria, en esta escuelita. Han salido todos mis hijos desde esta escuela. Tengo un niño de 4 años estudiando. Y te cuento que esta escuela, con estas instalaciones que quedaron, es un cambio al 100 a las que nosotros teníamos hace unos años atrás. Los niños se mojaban, el techo estaba roto, las paredes averiadas. Y la verdad es un cambio de un 10 a llegar a un 100. Entonces, de verdad que es un cambio total una obra como esta.
3: Y ahora esa historia continúa con una nueva generación. Cristian, usted ha podido ver las experiencias de su hijo en estos nuevos espacios. ¿Qué le cuenta a él y cómo ha vivido este cambio?
4: Sí, claro, esto impacta también el tema del ánimo de los niños venir a clase. O sea, yo lo hablo personalmente por mi hijo porque cuando estudiábamos aquí al ladito, cuando se estaba construyendo nuestra escuela, mi hijo me decía, papá, yo quiero ir a la escuela porque va quedando bonita. Desde ahí en adelante, esto se llama impacto. Para mí es impacto de que los niños quieren venir a la escuela porque, como la podemos observar, quedó súper, súper bonita. Se siente uno el ánimo de que los niños vengan a estudiar. Se sienten contentos, se sienten felices de ellos de estar disfrutando una escuela como las que verdaderamente nos quedó.
2: Una experiencia que usted ha vivido como exalumno, como padre y también como una de las personas que aportó su trabajo para hacer realidad estas nuevas instalaciones. Para terminar, Cristian, ¿qué mensaje quisiera compartir con quienes hoy nos escuchan?
4: Esto no se había visto antes en nuestras comunidades y estas son las obras que necesitamos seguir recibiendo porque esto es una obra de impacto y un beneficio grande para nuestros niños.
2: La historia de Cristian refleja lo que significa para las familias ver crecer a sus hijos en espacios renovados. Este proyecto está dejando un legado de bienestar para las comunidades y las generaciones futuras, construido con talento 100% araucano. ¡Hasta pronto, vecinos! Y Sierracol Energy sigue manos a la obra.
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0: 7 de la mañana, 25 minutos.
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1: Ahora les tocó a ustedes. Quiero pedirles el favor de que me acompañen a hacerle un homenaje a estos tres grandes baluartes de nuestra música llanera que han dedicado toda su vida a esta música que hoy ustedes están disfrutando. Me siento muy honrado, tan joven, de poder compartir escenario con ellos. Ellos son los maestros Gilberto Castaño Cerquera, el maestro Ricardo Zapata Barrios, el maestro Libardo Rey Rojas, bogotanos de acá. Otro aplauso, por favor. Un aplauso más fuerte.
2: Y presentamos en el piano a nuestro joven artista araucano Valentino Caroprés.
1: Tocando un zumba que zumba, fue que yo me enamoré. Voy a volverlo a tocar para enamorarme otra vez.

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1: 7:46 PM.
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0: 8 de la mañana, 3 minutos.
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1: 8 de la mañana, 9 minutos.
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0: 8 de la mañana, 26 minutos.
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1: Muy importante. Y este verso que dice así: una cosa que le pido a las ánimas benditas, que mi novia y las demás se quieran como hermanitas. Y todo el hombre que se casa con una mujer bonita, hasta que no llega a Dios el miedo, no se le quita. Dicen por ahí eso. Todavía no se sabe si es cierto. Y este tema, también que lo pidieron varios amigos que temprano nos estaban escribiendo. Ahí va. No hay mujer fea, sino mal patrocinada. Y dice...

esa tarea, porque después que se rasca el plato se les voltea. Si va a amanecer contigo, no le gusta donde sea, tiene que ser en una cama, en hamaca. Se marean, dicen ellas. Ahí mismo caen boca abajo, a ver si uno las voltea. Si empiezas a acariciarla, rápido te barajea. Mejor no me metas mano. Nos venimos conociendo, por Dios. Mira que me manoseas, por favor no seas tan rústico. Cuidado si me acorralas, sin saber que más de un chico ha cruzado esa vereda. Y esto se lo dediqué para que lo bailen las cifrinas, porque no hay mujer fea sino Mario Limpio.

empujar y a cambiar ruedas. 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Comida un perro caliente, porque ella sí regatea. Y hasta te pagan la cuenta y lo dicen me gorrea. 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

0: Contigo lo puede hacer donde sea. Si no encuentra algún chinchorro, amanece en la azotea. 100% complaciente, la tiras pa' donde sea. La aprietas y está más dura que el cuero de una icotea. Se levanta tempranito cuando el gallo menudea. Te prepara un desayuno y una jarra de jalea. La mandas pa' allá y pa' acá y ni la boca la vean. Todo el que escuchó este golpe, quiero que me dé una idea. Díganme cuál es mejor, si la bonita o la fea.
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0: 9 de la mañana, 25 minutos.
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0: 10 de la mañana, 4 minutos.
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1: 11 de la mañana, 5 minutos.
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1: 11 de la mañana, 33 minutos.

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1: 12 del día, 8 minutos.
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1: 12 del día, 12 minutos.
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0: 12 del día, 19 minutos.
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0: 12 del día, 19 minutos.
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1: 12 del día, 23 minutos.
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0: 12 del día, 34 minutos.
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1: 12 del día, 42 minutos.
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0: 12 del día, 49 minutos.
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0: 12 del día, 50 minutos.
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1: 12 del día, 54 minutos.
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1: 1:02 p.m.
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0: 1 de la tarde. 10 minutos.
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0: 1 de la tarde. 10 minutos.
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1: 1:14 p.m.
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0: Una de la tarde, 33 minutos.
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0: Una de la tarde, 33 minutos.
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1: 1:00 p.m, 36 minutos.

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1: 1:40 p.m.
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0: Una de la tarde, 47 minutos.
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0: Una de la tarde, 47 minutos.
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1: 1:53 p.m.
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0: 2 de la tarde, 1 minuto.
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1: 2 de la tarde, 19 minutos.

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1: 2 de la tarde, 45 minutos.

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0: 3 de la tarde, 45 minutos.
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1: Bienvenido.

Llanerísimo de Radio Meridiano 70, la emisora que se siente y se ve. Es un verdadero placer saludarles en la planta transmisora. Está nuestro compañero de labores Ramón Gámez Romero. Parte técnica y plataformas digitales, el ingeniero de sonido Carlos Chía. Presentación del programa, este amigo y servidor de ustedes, Jaime García Talla. Todos bajo la dirección general de nuestro gerente, el doctor Carlos Alberto Jaime Castro. Lunes 21 de septiembre del año 2026. Nuestra felicitación muy especial en este día para todos los cumpleañeros. Rogamos a Dios y a la Santísima Virgen les concedan largos años de feliz existencia, mucha salud, éxito, prosperidad y bendiciones. Mi eterno agradecimiento a mi Padre Dios Todopoderoso y a la Santísima Virgen que me concede vida y salud para estar con ustedes y ofrecerles un programa más de Trochando Recuerdos. En este inmenso llano colombo venezolano abrimos el tranquero de los versos para que salga este tropel de canciones, arpas, cuatro, maracas y las voces grandes de intérpretes de dos llanos hermanos, Colombia y Venezuela. Nuestro primer invitado en la tarde de hoy, Jorge Guerrero, el Orza Llano y

Cuenca, Colombia para el mundo. 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A esta hora de la tarde, mi saludo muy cordial para mi buen amigo Julio Alberto Zucaragüí Cermeño, para su esposa, sus hijos disfrutando del programa. Igualmente saludamos a esta hora también a mi buen amigo el cantautor Javier Rivera allá en San Luis de Palenque, en las costas del río Pauto, y a todos los amigos que a esta hora están conectados ya con Trochando Recuerdos.

Jesús Albarracín, allá en su carnicería El Toro Cimarrón. Y para Eliseo Tobar, el hombre que vende el rico queso aquí en Arauca, queso criollito, allí en el barrio Cristo Rey, están estos dos amigos. Don Jesús Albarracín, allá en la carnicería El Toro Cimarrón, y Eliseo Tobar, que es el hombre que vende queso criollito, queso muy bueno allí en el barrio Cristo Rey. También el saludo a esta hora de la tarde para mi buen amigo, el gran coleador y compositor Luis Alberto Caro Preto, esposa Lida Padilla, sus hijos Ítala, Luis Alberto Junior, sus nietos Luis Hernán García Caro Preto, Santiago Andrés y Tomás Jerónimo, el jefe. En el Indio, mi saludo muy cordial allá para Giovanni Rodríguez, para Calimbo, su esposa María Isabel, sus hijos y toda esa llanerada que trabajan allí en el Indio. El saludo cordial en la Maporita para mi gran amigo el capitán Amadeo Colmenares, su hijo y toda esa llanerada que también trabajan allí en la Maporita. Un saludo para ellos igualmente. Allí en Balbuena, saludo a mis grandes amigos Álvaro y Otorino Lo Mónaco. A Consuelo Yustre, mi saludo allí en el barrio San Carlos. Alberto Jiménez, mi gran saludo para él, allí en el barrio Córdoba.

7 minutos. El cazador novato Rafael Martínez Arteaga. Evitar no es cobardía.

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4:22, entrochando recuerdos, 4:22. A esta hora nos escribe nuestro buen amigo el cantautor Javier Rivera, nos dice para reportar sintonía desde San Luis de Palenque, amigo mío, escuchando su programa radial, Jaimito. Bueno, muchísimas gracias a Javier Rivera allá en San Luis de Palenque. Proseguimos con la música. Aquí está la voz de Elena Patricia, Ojo Color de los Pozos.

26 minutos. La voz de Elkin Rivera. Te seguiré por las huellas.

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34 minutos entrochando recuerdos. El programa llanerísimo de Radio Meridiano 70. Muchísimas gracias por continuar con nosotros. Aquí está lo nuevecito de Bernardo Arellano, Llano Lindo.

Recuerdos 4:38 minutos. La voz del cantador sabanero Jairo Jiménez, de su autoría, acompañamiento del maestro Orlando Vargas en la bandolina y su grupo musical, Golpecito Sabanero.

52 minutos, queridos amigos, de esta manera llegamos a la parte final de nuestro programa en la tarde de hoy, invitándoles cordialmente, si Dios y la Santísima Virgen lo permiten, para que mañana nos acompañen en punto de las 4 de la tarde. Jaime García Talla en la presentación del programa, bajo la dirección de nuestro gerente, el doctor

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1: 5 de la tarde, 3 minutos.

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1: Conozco el llano apureño, soy hermano del bonguero, y me siento buen coplero desde que estaba pequeño. El horizonte risueño mis sentimientos abarca, y la copla es una barca que cruza ríos y palmares para ofrendarte cantares palmaritales de Arauca.

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1: 5 de la tarde, 37 minutos.

continuación, las notas del himno de la República de Colombia. Letra Rafael Núñez. Música Orestes Índici. Ejecutando el arpa magistralmente, el maestro Nelson Acevedo.

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1: 6 de la tarde, 47 minutos.

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